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que teñe con España. Vamos a contar tamén algo así, brevemente, da vida a España. Comenzamos con alguna cousa de última hora. Las que temos por aquí, claro.

Noticia de un de última hora, noticia de esta madrugada. Irán registra explosiones en Teherán, Isfahán y Tabriz, después del anuncio de Israel de nuevos ataques aéreos. Varias explosiones fueron registradas en Teherán y Tabriz, no centro en noroeste del país, respectivamente, después de que el ejército israelí anunciara la madrugada de este lunes a República Islámica.

registrado no sur de Filipinas un terremoto de magnitud 7,8 que provocó a lo menos de 100 años.

sobre as incidencias activas neste momento na comunidade galega por parte do 112 de Galicia. Hai que registrar 3 accidentes de tráfico. Un en Salvaterra de Miño a 7 horas 54 minutos. Accidente de tráfico conferido.

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0: correspondientes. Según ello, los técnicos explicaron durante la reunión que esta medida responde a un criterio de prudencia, mientras que se evalúa o posible alcance de la afección y se completa a toma de muestras en las captaciones de la zona que ya se pusieron en marcha. Asimismo, el ente municipal, el Concello de Mos, pidió al conjunto de vecinos que permanezcan atentos, de vecinos y vecinas que permanezcan con mucha atención ante posibles indicios de contaminación, como cheiro a combustible, alteraciones no sabor da auga y a presencia de manchas aceitosas. Siguiendo las recomendaciones de la Consellería de Sanidad, ante cualquiera de estas circunstancias, aconsellase no utilizar a auga para consumo humano, preparación de alimentos, higiene personal, rego de cultivas, hortas, ni tampoco para que beban os animais. Isto ocurriu no Concello de Mos, este accidente que tivo lugar na Mañados complicou a fin de semana neste municipio. Temos algúns titulares a esta hora da mañá que imos a repasar xa rápidamente. 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

Noticia de última hora, noticia de esta madrugada. Irán registra explosiones en Teherán, Isfahán y Tabriz, después del anuncio de Israel de nuevos ataques aéreos. Varias explosiones fueron registradas en Teherán, capital de Irán, así como en ciudades como Tabriz. No centrenos respectivamente después de que o exército israelí anunciara na madrugada deste luns ataques contra... A veces pensábamos que a guerra estaba...

0: 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Antes de nada, pues que espero que pasara de esto la gente que nos escoita una fantástica fin de semana. Que disfrutaré sobre todo cambio meteorológico. 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É dicir, que realmente non coñecemos nada. 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No xornado, as temperaturas van a estar bastante agradables, bastante suaves. En ese repaso que facemos habitualmente dende a zona oriental ata a zona occidental, destacamos que, por exemplo, na Agudilla chegarán a 21 grados, máis ou menos Viano do Bolo 23, na zona oriental Barco 26 grados, Verín 25 grados. Na zona centro van de la mano, Juntitos de la Mano, Celanova, Sinza, Llariz e Maceda, en torno a 23 grados de temperatura, en van de un chisco menos 21 grados de máxima. Esa falamos nada menos que na zona occidental, que Carballiño andará por los 23 grados, esas máis altas serán, como ven sendo habitual, na zona de Val, na zona de dos ríos, Miño, Avia, ven sendo tamén o Arnoia, Leiro, Rivadavia, 26 grados, Ourense, que calculan sobre 27 grados de temperatura. Judito, benvidos a Tibuna Onda, si Radio Ourense a Porta de Galicia, onde temos que facer unha conexión en directo, unha sorpresa de última hora.
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0: Seguimos en vivo, en directo, en Tivo Una Onda, así Radio Orense, Puerta de Galicia. Me parece que tenemos otra línea telefónica. Una sorpresa. Muy buen día.
3: Hola, muy buenos días.
0: Muy buen día, una sorpresa llegada desde Cinzo de Limia. Estamos hablando con el presidente de Antela Club de Fútbol, Pablo Losada. Pablo, enhorabuena por lo, bueno, por lo primero combate que ganaste esta pasada fin de semana en el campo de Betanzos.
3: Sí, fue un doble combate, primero aquí en Amoreira y luego ahí en Betanzos, y los dos partidos llegáramos por KO, ¿no? Aquí un 3-0 y allí un 0-2. Un tremendo trabajo dos rapaces, cuerpo técnico y tremenda también a afición que nos acompañó ahí a Betanzos.
0: Tenemos que esclarecer que estamos llamando a primera hora a Pablo Losada, que por motivos laborales no podía atendernos en directo a última hora. Luego volveremos a rescatar la entrevista para que la gente pueda escuchar no programa deportivo. Pero bueno, vamos a hablar de algo que está viviendo con muchísima ilusión, con muchísima emoción en Cinzo de Limia, porque vos queda todavía un paso más.
3: Sí, queda esta final a doble partido con Santirso, primero aquí en la nosa casa y luego en Coruña. Intentaremos que salga a nuestro favor, pero las finales se sabe que las gana quien mejor las disputa. Entonces intentaremos disputarla de la mejor forma posible.
0: Tenemos doble partido para siguiente asalto, a dos combates. Contanos un poco, partido de ida, ¿cuándo va a ser? ¿El partido de vuelta?
3: O partido de ida vaya a ser aquí en Cinzo este próximo fin de semana, o domingo en torno a 6 de la tarde, 6:30 de la tarde, en función de cómo esté la temperatura. Y bueno, esperemos que a nuestra afición responda como respondió en un partido anterior e incluso mejor.
0: Una afición que está muy ilusionada, supongo.
3: Sí, claro. Ahora mismo, después de 48 años, nos vemos la posibilidad de tocar una categoría nueva que nunca se tocó, como es a tercera. Entonces, pues hay mucha ilusión. Nos siempre decimos de que tanto mejor vaya el primer equipo, mejor o fagamos, pues más ilusión generas también a los rapaces de las escuelas que al final es el futuro trabajar las escuelas y las canteiras.
0: Canteira, aparte eso de sentimiento de povo, sentimiento y orgullo que vos tenés que elevar yo, o más cativos. Ahora mismo, Tisa, pasaste por Cinzo, tuviste la oportunidad de llegar. ¿Cómo fue el recibimiento en la localidad?
3: Bueno, antes llegamos bastante tarde, algunos rapaces ahorita se fueron a tomar un par de cañillas y los que tuvimos que madrugar para hacer la nuestra jornada laboral, pues ya nos retiramos. El recibimiento, pues esperemos que sea este próximo domingo, ya con equipos de enchufados, pues que afición le haga un recibimiento como se merece.
0: Que seguro que vai a ser así, o campo da Moreira vai a encher a rebosar para recibir o seu equipo local, o Antela, que reciba un Santirso. 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
0: 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Porque sei que estás xornada laboral, o mellor o tempo que che estou robando, como estás dicindo, bueno, a ver que acabe a entrevista canto antes, que teño que seguir traballando, non?
3: Bueno, engadir que a afición que esperemos que responda e vai a responder. 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
3: Moitas grazas.
0: Pues moitas gracias a ti, Pablo. Amigos, amigas, a vida continúa, seguimos en Tibuna Onda, así Radio Ourense, a Portas de Galicia.
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seguimos en vivo en directo en Tribuna Onda, así Radio Orense, Puerta Galicia, País o Silencio, y continuamos aquí emitiendo. Para aquella gente que pensaba que estábamos marchando, no, ainda estamos comenzando. Con muy buena música, claro que sí.

estamos escuchando anteriormente esas versiones en forma de paso doble de la Orquesta Panamá Band, Orquesta Panamá, que es la orquesta escogida por Tribuna Onda esta semana para elevarnos un poquillo de festa, de animación y de diversión. Amigos, amigas, tenemos para continuar con un clásico, dos clásicos. Seguridad Social, quiero tener tu presencia y yo que volveremos a recuperar esa época mágica de la discoteca dos años 90.

Bonito, bienvenidos a una época mágica, esa discoteca 290. Auténticos templos que había en toda la provincia de Orense, donde sonaban esos auténticos temazos.

0: Mr. Vance, claro que sí, Mr. Vance, aplauso fuerte, fabuloso. Uf, uf, es que la gente me tosiga. Qué aplausos, qué aplausos. Amigos, amigas, caminándose para las 11 de la mañana. Imos quedarse con la nueva canción del Mundial de Shakira, Dai Dai. Y quedáis también con algún consejo publicitario a las 11 de la mañana, después del avance informativo, 11.05 más o menos. Volvemos a estar con todos y con todas vos. Amigos y amigas, ¿en dónde? En Tibuna Onda, Sí Radio, Ourense, a Porta de Galicia. Continuamos en vivo y en directo, claro que sí. Por cierto, que no se me olvide, os iría de San Medardo, felicidades.
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Denver. De Lungs, Lungs, día 8 de junio de 2026. Bueno, fuera bromas, o tempo está bastante agradable, bastante estable. Estamos ante una fronte debilitada que entra por el norte de Galicia, que va a afectar con nubes, con esos cielos nublados que hemos tenido durante todo el día. Una provincia de Orense que, bueno, que hemos tenido la ventaja de que las temperaturas van a se mantener por debajo de los 30 grados, pero por encima de los 25 en muchas localidades, haciendo que tengamos un ambiente muy, pero que muy agradable. Y esta jornada, como decíamos, el principio de San Bernardo y el Día Mundial dos Océanos. Y también este día no cala y mucha gente de cumpleaños. Y mucha gente que estuvo pasada fin de semana también de cumpleaños.

Y este acorde indica que vamos a ritmo de bachata. Un auténtico número 1, Romeo Santos. Esos dardos para ti y para ti.

0: ese último baile intenso, pero que muy intenso.
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0: En esta semana que comenzamos, tiempo para hablar también de orquestas. Las festas, cada día que pasan, ahora según avanza Verau, van aumentando en cantidad e intensidad. Y hay orquestas que son auténtica referencia, tanto a nivel galego como a nivel nacional. Ollo con Panama Band, porque é unha auténtica pasada o que ides escoitar a continuación. Amigos, amigas, quedamos con Panama Band.

Y decimos que sí, sí, Radio Ourense, a Puerta de Galicia. Que sí, que sí. Cuando consigues un objetivo dices que sí. Cuando saltas dices que sí. Cuando te casas también dices que sí. Cuando te separas o te divorcias también dices que sí. Y cuando estás pasando bien también dices que sí. Amigos, amigas, continuamos en Sí Radio Ourense, Puerta de Galicia. En esta última hora de programación de este lunes día 8 de junio.

0: remarcado por esa información deportiva de la pasada fin de semana, donde tenemos alguna entrevista por diante muy interesante que íbamos a recabar. Íbamos a intentar contactar con Pepe Valiñas, es Estela Futsal de Cortegada, que está ahí petando a puerta de ascenso. A primera hora de la mañana se escuchábamos esa entrevista con Pablo Losada, presidente de Antela. Íbamos a intentar recuperar esta entrevista ahora mismo, esta última parte del programa de hoy día, porque muy interesante este equipo, un poco un sentimiento como el Sinzo de Limia con Antela, que no bagaje, que particularmente hecho 5-0 o metanzas, 3-0 de ida, 0-2 de vuelta, espectacular. Hola amigos, amigas, consejo publicitario, seguimos con Deportes en Sí Radio, Ourense, a Puerta de Galicia.
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1: Ya está.

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2: Y seguimos avanzando por el programa Tibu na Onda de Si Radio Ourense, a porta de Galicia. En esta ocasión vamos a hablar de arquitectura, arquitectura sostible, que algo que temos, que visualizamos todos os días e moitas veces non nos decatamos da importancia que ten. E para falarnos desa importancia que ten ese día a día coa arquitectura, con esa arquitectura que contactamos en el entorno, tenemos al otro lado de la línea telefónica a Juanjo Otero, arquitecto del estudio del espacio multidisciplinar y disciplinar de arquitectura y urbanismo de Ourense, que se llama MOLA. Muy buenos días.
3: Hola, buenos días. ¿Qué tal?
2: Lo he presentado bien, Juanjo. MOLA, ¿no?
3: Sí, sí. MOLA Arquitectura, correcto.
2: MOLA Arquitectura. Antes de nada, ¿por qué se llama MOLA?
3: Es, digamos, lo más sencillo. Es el acrónimo de los apellidos de los tres fundadores. De mío, de Cecilia y de Luis Ángel. De Muñoz Otero López Arquitectura.
2: Pues ya hemos resuelto esa primera duda antes de esta entrevista, que resulta motivada por un premio que habéis recibido el pasado fin de semana en Marín, en el auditorio. Se llama Premio Gran Area y es el proyecto de esa arquitectura del Alpente Rectoral Santiago de Rábeda en Tahuadela, que habéis hecho un trabajo excelente hasta el punto de haber recibido este premio. Pero antes de hablar de este premio, hablamos con Juanjo Otero, que viene siendo arquitecto, cuyos estudios fueron cursados en La Coruña. Hay que destacar que en Galicia tenemos una escuela de arquitectura espectacular en esta ciudad tan maravillosa, ¿que sí?
3: Sí, sí. Bueno, ahora ya tenemos dos escuelas de arquitectura en Coruña también, pero sí, las dos fantásticas.
2: Esos tiempos iniciales en los cuales tú cursabas tus estudios, ¿te imaginabas que ibas a llegar primero a tener, bueno, esta empresa que hoy en día desarrolla estos trabajos tan visibles, tan espectaculares, y encima te imaginabas que ibas a recibir no solo este premio, sino más premios debido a vuestro trabajo?
3: Bueno, al final, siempre desde los inicios, en el 2002, decidimos orientarnos hacia este tipo de arquitectura sostenible. De hecho, aunque hoy es un término del que se abusa bastante y muy manido, pues en los inicios sí que fuimos pioneros, sobre todo el trabajar construcción en madera e ir a una materialidad kilómetro cero. Hoy no entendemos una forma de trabajar que no sea circular y basada en los oficios y recursos locales.
2: Empezasteis en el año 2002, lleváis 24, el año que viene cumpliréis 25 años, y empezasteis con un objetivo marcado que con el paso del tiempo casi os adelantasteis al futuro. Hoy en día, lo que acabas de decir, tan manido, sobre todo en el tema de administraciones públicas para las cuales estáis trabajando habitualmente.
3: Sí, a día de hoy, digamos, el grueso actual de nuestro trabajo lo estamos desarrollando para administraciones locales, provinciales y autonómicas, y sobre todo, pues exploramos la recuperación de patrimonio, trabajos urbanísticos, siempre desde la búsqueda de la mayor sostenibilidad y el menor impacto en el entorno. Ahora, por ejemplo, estamos con un proyecto muy interesante, que es la Estación Liberdade, que es ejecutar un albergue totalmente basado en principios de bioconstrucción en la estación de Rivadavia. Incluso incorporar un kiosco a modo de homenaje a la labor que habían hecho las hermanas Touza.
2: Esa es una historia muy bonita, una historia que hoy en día conmueve a la gente, ver un poquito, que lo tenemos ahí tan cercano. Acabas de hablar de, por ejemplo, de la estación de Rivadavia, o por ejemplo este proyecto del Alpen de Retolar Santiago de Rábeda. Lo decíamos al principio, arquitectura es visible todos los días, todos los días lo tenemos aquí al lado, y a veces no le damos la importancia que tiene.
3: No, es...
2: A título persona normal, ¿no? Que va de a piel y lo vemos a la derecha, a la izquierda, pero cuéntanos un poquito.
3: Por ejemplo, si es un factor que a día de hoy nos obliga a repensar todo. Es decir, en primer lugar, por la falta de mano de obra, que nos obliga a muchas soluciones prefabricarlas e industrializarlas. Por otra parte, la subida del precio de los materiales, que nos obliga a repensar incluso que cada proyecto sea muy preciso para mantenernos en el presupuesto. Y otro de los factores que también que condiciona mucho la percepción de la arquitectura es la carestía de vivienda. Es decir, es uno de los problemas que socialmente más preocupa a la población. Entonces, bueno, al final sí es un reto. El trabajar en arquitectura y urbanismo es algo interesante en ese factor que te obliga a salir de la zona de confort.
2: Acabas de hablar, casi dado en la tecla, esa falta de mano de obra en múltiples trabajos, incluso el vuestro. Recibís un premio este fin de semana, cuéntanos en qué se basa precisamente. Tenéis varios premios que os han dado, pero vamos a centrarnos en este último que os han dado, que es el proyecto Alpende Rectoral Santiago de Rábeda, que está en Tabuadela. ¿En qué consiste?
3: Pues el proyecto original consiste en recuperar todo el diestro de la rectoral con una agricultura regenerativa, es decir, se incorporaron charcas para la recogida de agua y para que por capilaridad se infiltre el agua y hacer el riego por ese sistema permacultural. Y después también es una productora de miel ecológica, y también tienen pues ovejas, se va a tener vacas cachenas, es decir, recuperar el concepto de la huerta a la mesa. Es decir, también tendrá un restaurante, y esta primera fase fue la ejecución del alpendre agrícola, donde se envasa la miel, donde se lavan las verduras y donde se guarda la maquinaria. Incluso se incorporó una cámara de conservación de verduras y hortalizas.
2: Un premio más que merecido, y aparte comentábamos al principio esa visibilidad que tenemos en la provincia de Ourense. No olvidemos que entiendo que cuando estudias arquitectura podéis decir con orgullo que en Ourense hay un exponente de años, de siglos, donde podéis aprender de ese pasado para llevarlo al futuro. Hablaba de sostenibilidad, esa sostenibilidad que ya existía hace siglos, ¿verdad?
3: Sí, uno de las fuentes de inspiración para Mola Arquitectura es la arquitectura tradicional. Además, la ventaja que tenemos en Ourense es que es una de las provincias con un patrimonio más rico. Es decir, soluciones que de nuestros antepasados, como emparrados bioclimáticos, la bioconstrucción, o soluciones constructivas como galerías o como aleros pronunciados, porches que funcionan a modo de exonártex, nos ayuda mucho a la hora de plantear intervención, recuperación del patrimonio, y también a la hora de nuevas construcciones. La ventaja que tenemos es toda esa riqueza en paisaje y en arquitectura tradicional, que al final redunda en que Ourense hoy sea una potencia con muchos de los mejores estudios de arquitectura.
2: Una potencia de la cual vosotros os sentís orgullosos, porque lo más bonito es haber estudiado lo que has estudiado, que es que hay que hacerlo junto con la gente que bueno, que estáis en la misma empresa. Antes de este paso final, de acuerdo, hubo unos pasos anteriores para llegar a Mola. Vamos un poquito a viajar en el tiempo. El tiempo, Juanjo.
3: Vale.
2: Entiendo que antes de instalaros en Orense, tú a lo mejor ya tuviste alguna experiencia, tanto a nivel nacional como internacional, si no me equivoco.
3: Sí, digamos una experiencia también previa, o incluso en los inicios de Mola Arquitectura, que fue dedicada al retail. Es decir, realizar y supervisar proyectos de locales comerciales, pues a lo largo de toda la geografía, a lo largo de todo el mundo.
2: Vas dando la vuelta al mundo y te encuentras con mil conceptos diferentes.
3: Sí, sobre todo un aprendizaje que al final, donde afrontes tu trabajo, lo ideal es el empleo de soluciones y materiales locales. Y después también eso te da una perspectiva del trabajo en red o multidisciplinar. Hoy nosotros, al final, es un trabajo coral. Aunque somos un estudio de arquitectura, nuestra labor sería impensable sin las ingenierías que nos dan soporte y con las que trabajamos día a día.
2: Trabajando día a día, trabajando poco a poco, con ese esfuerzo se consiguen premios como el premio Gran Area que recibisteis el pasado fin de semana en el Auditorio de Marín. Y ahora sí, vamos enfilando el final de esta pequeña entrevista, porque me da la sensación que vamos a volver a hablar, porque contigo se puede aprender muchas cosas, y aparte que vemos que tenéis un abanico de posibilidades, lo que es la arquitectura, para hablar de temas diferentes. Pero vamos a centrarnos precisamente en lo que te decías antes. Hablamos de Rivadavia, esa estación de tren que vais a darle un toque totalmente diferente, especial. Me hablabas de la estación, ¿ya habéis empezado un poquito o vais a comenzar?
3: El proyecto ya se ha realizado y ahora estamos pendientes del inicio de la obra. Y es un poco un proyecto que, además de recuperar la estructura fantástica de madera de castaño original e incluso unas bóvedas catalanas hechas sobre raíles, la propia estructura situada entre planta baja y primera es fantástica. Entonces es una labor de arquitectura, pero también de recuperación histórica casi arqueológica. Entonces el proyecto trata de ser muy respetuoso para poner en valor lo que hicieron nuestros antepasados, como es un ejemplo fantástico de arquitectura utilitaria, en este caso ferroviaria, y a la que se le va a dar un nuevo uso vinculado a un albergue turístico.
2: Pues eso queda ahí pendiente, Juanjo, cuando esté ya la obra realizada, para hacerte de nuevo una entrevista. Y ya sabes que el tiempo de la radio es el que tenemos, y poco a poco vamos llegando al final de la entrevista. Repetimos, vais con unos proyectos en los cuales estáis investigando a fondo, buscando esa sostenibilidad, esa sensibilidad con el entorno y esa conciencia medioambiental tan importante hoy en día. Para ir acabando la entrevista, Juanjo, ¿algo más que quieras destacar que se nos haya quedado en el arero?
3: Pues al final, el premio realmente, más que el resultado, el galardón en sí, es el trabajo conjunto, el proceso. Trabajar día a día con la propiedad, sean las administraciones o promotores privados, y después también toda la gente que colabora, artesanos, oficios, ingenierías, técnicos. Al final es la parte casi más interesante.
2: Interesante está la entrevista, y tan interesante que poco a poco el tiempo se nos va esfumando. Acabamos de hablar precisamente con Juanjo Otero, arquitecto de este estudio, que lleva un nombre aparte que ya de por sí conecta con la gente, Mola.
3: Sí, muchas veces nos lo comentan.
2: Pues mola mucho hablar contigo, con gente como tú, mola mucho hablar precisamente de temas tan, tan relevantes que los tenemos aquí al lado, al día a día, lo visibilizamos. Y lo dicho, queda pendiente una nueva entrevista para cuando ya esté rematada, acabada la obra que vais a poner, bueno, en escena en la estación del tren de Rivadavia. Juan Jotero, de corazón, muchísimas gracias. Desde SIR Radio, Ourense, Aporta Galicia, muchísimas gracias.
3: Venga, muchas gracias. Un placer, para lo que necesites.
2: Pues aquí lo teníamos, Juan Jotero, arquitecto, que nos ha dado un auténtico masterclass de arquitectura. Pero bueno, la vida continúa y tivo una onda también. SIR Radio Ourense, la Aporta de Galicia, no puede parar. Y seguimos con un consejo publicitario y algo de música.
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2: Bienvenido a la radio musical, bienvenido a los grandes éxitos del ayer y del hoy. Los saludos de quien te va a acompañar, Santiago Aguado. Como siempre, un placer. ¿Qué? ¿Te quedas? Esto no ha hecho nada más que comenzar. Es el turno para el rock psicodélico originario de Barcelona, denominado Sidonie. Para ellos, el peor grupo del mundo. A mí, sinceramente, no me lo parece.

0: Esta canción hace un llamamiento a todas las mujeres del mundo para que se sientan libres y orgullosas de sí mismas. La letra está cargada de pensamientos positivos dedicados a la figura femenina. Es Melendi junto a la colaboración de Alejandro Sanz y el rapero Arcano.
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0: A ver, ¿qué más te puedo grabar?
1: El hoyo es de fondo, ¿no? Es el kilovatio que se mete, ¿sabes, Santi? Pero cuando montes creo que eso ya lo vas a eliminar.

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2: Otro éxito que te pincho del italiano Eros Ramazzotti con el featuring de la británica Nicole Swissinger. Juntos nos cantan esto de Hasta el Éxtasis.
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se inició como DJ en discotecas durante la década de los 80 y 90, antes de fundar su Jump Production y lanzar su primer álbum en el año 2002. Momento para bailar con David Guetta y su Don't Leave Me Alone. No me dejes solo.

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1: Con solamente dos sencillos alcanzaron la fama internacional. Son el dueto Clam y Fresa. Nos retrotraemos al Londres del año 1987 con este Love Chain Everything. Y es que si todavía no te has dado cuenta a esas alturas de la vida que el amor lo puede todo, es que algo hiciste mal en el pasado.

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1: Los fans que crean conveniente pueden bailar el hula hoop, o como diríamos nosotros, el hula hoop de toda la vida. Desde Florida llega la estrella internacional de pop, Omi. Este es uno de sus grandes éxitos.

Ya es una realidad. Pablo Alborán se llevó el primer trofeo de los Premios Goya 2016 de la 30 edición de los galardones del cine español en la categoría de la mejor canción original por la canción Palmeras en la nieve, tema central de la banda sonora original de la película del mismo nombre. Momento en tu radio para disfrutarla por y para ti.

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2: Y rapeando es el mejor momento para recordar a los BVSMP, el éxito mundial del verano 1988, ya que pasaron 12 semanas en listas del país en el top 10. BVSMP, I need you, te necesito.

A pesar que en un tiempo pensó ser veterinario, desde muy chico se sintió atraído por el mundo de la música. Desde Montería, Colombia, Manuel Turizo, esperándote.

0: Adiós.
1: Bustamante continúa mostrándonos los temas de su último trabajo, Vivir. Este es tu otro éxito, Me Arrepiento.

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El sencillo de Electro House alcanzó el número 1 en la lista de canciones Dance Club del Billboard en su edición del 11 de noviembre del año 2017. Cola es una canción producida por el dúo británico de house electrónico Camel Fat y con la voz de Alexander Wilde Frey. Esto es para que lo bailes en presencia.

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1: Hay que ver cómo te mueves. Estaba yo pensando, fíjate tú, según qué cosas me haces. Nos lo cuentan y nos lo cantan ellos. Modestia aparte.

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1: El chico de moda entre las adolescentes es Abraham Mateo. Nos canta este.

Santiago Aguado, esto no ha hecho nada más que tener un punto y seguido. Cinco jóvenes latinoamericanos y desde Estados Unidos nos hacen bailar con este reggaetón.

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1: Es el proyecto musical de Jordi Sánchez y Miguel Arjona. Desde Barcelona nos llegan los chicos de OVK. Estas son sus historias de amor.

0: El videoclip de este tema se ha hecho viral en YouTube. Con género flamenco y trap nos llega Rosalía, malamente.
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1: Electro Latino.
2: Dani Romero.
3: Indiscutiblemente el estilo musical que está arrasando en nuestro país es el electro latino. En esta ocasión con Dani Romero y el featuring de Juan Magán. Estos son sus 18 años.

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Desde Italia nos llegan Cristian Marchi junto a la vocal de Luciana. Esto es para que lo bailes hasta no poder más. Este es...

Una banda que han cerrado la puerta a los fantasmas del pasado y han decidido desnudarse musicalmente para cantarnos, eso sí, desde el corazón. Es un tema muy personal. Son Canteca de Macao. Esto, acuérdate.

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y ahora en directo bailamos con el ritmo de la noche. Es una canción popularizada por el grupo belga Mystic, formado por María Chica Sánchez, Marvin Wither y Michael Bukowski. Es el ritmo de la noche.

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1: Este es un joven entusiasta cantante almeriense llamado Ángel Capel. Ha nacido sin lugar a dudas para triunfar en el mundo de la música, ya que vive y sueña por y para ella. Este es el resultado de Vuelvo.

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